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1: Son las 7:03.

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1: Son las 7:16.

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1: Son las 8:16.

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0: Son las 8:51.
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1: Son las 10 y 2 minutos. 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
1: Son las 10 y 18 minutos.

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1: Son las 10:32.

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1: Son las 10:46.

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1: Son las 11:03.

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1: Son las 11:15.

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1: Son las 11:31

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1: Es la hora cero y un minuto.

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1: Es la hora 0:16.

mira plácido entre el ruido y la prisa y piensa en la paz que se puede encontrar en el silencio. En cuanto sea posible y sin rendirte, mantén buenas relaciones con todas las personas. Enuncia tu verdad de una manera serena y clara y escucha a los demás, incluso al torpe e ignorante. También ellos tienen su propia historia. Esquiva a las personas ruidosas y agresivas, ya que son un fastidio para el espíritu. Si te comparas con los demás, te volverás vano y amargado, pues siempre habrá personas más grandes y más pequeñas que tú.

disfruta de tus éxitos lo mismo que de tus planes. Mantén el interés en tu propia carrera. Por humilde que sea, ella es un verdadero tesoro en el fortuito cambiar de los tiempos. Sé cauto en tus negocios, pues el mundo está lleno de engaños. Mas no dejes que esto te vuelva ciego para la virtud que existe. Hay muchas personas que se esfuerzan por alcanzar nobles ideales. La vida está llena de heroísmo. Sé sincero contigo mismo. En especial, no finjas el afecto y no seas cínico en el amor. Pues en medio de todas las arideces y desengaños, es perenne como la hierba. Acata dócilmente el consejo de los años, abandonando con donaire las cosas de la juventud. Cultiva la firmeza del espíritu para que te protejan las adversidades repentinas. Muchos temores nacen de la fatiga y la soledad. Sobre una sana disciplina, sé benigno contigo mismo. Tú eres una criatura del universo. No menos que las plantas y las estrellas, tienes derecho a existir.

eso debes estar en paz con Dios, cualquiera que sea tu idea de Él. Y sean cualesquiera tus trabajos y aspiraciones, conserva la paz con tu alma en la bulliciosa confusión de la vida. Aún con toda su farsa, penalidades y sueños fallidos, el mundo es todavía hermoso. Sé cauto, esfuérzate por ser feliz.

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1: Es la hora 0:31.

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1: Es la hora 1:17.

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1: Es la hora 1:31.

0: pocos patrones. ¿Sabes por qué me doy cuenta que hay pocos patrones? Cuando, por el coro. Porque cuando hay pocos patrones, el coro no tiene peso, no tiene autoridad.
1: A lo mejor no tienen peso.

0: compra con el dinero. Como decía Verdaguer, una pequeña fortuna, una pequeña mansión, una pequeña barca.
1: Una pequeña.
0: Pobrecito mi patrón, piensa que el pobre sos vos.

0: cosas. Si amas al dinero, a lo sumo llegarás a un banco. Pero si amas a la vida, seguramente llegarás a Dios.
1: Pobrecito mi patrón, piensa que el pobre soy yo.
2: Pinche patrón.
0: Ese es el resumen de la canción. Todo eso quiere decir pinche patrón. Para que un patrón aviente a ese jefe.

0: El único pobre es el que no vive. Y no vive el que está distraído de Dios, su Padre, que es rico. La, ra, la.
1: Sí, señor.
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3: Son las 2:01.

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1: Son las 2:18.

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1: Son las 2:31.

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1: Son las 2:46.

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1: Son las 3:03.

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0: Son las 6 de la mañana en punto.

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1: Son las 6:16.

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1: Son las 7:15.
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1: Son las 9:18.

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1: Son las 9:33.

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1: Son las 10 y 3 minutos.
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1: Son las 10 y 48 minutos.

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1: Son las 11 y 33 minutos.
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2: Son las 12:02.

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1: Son las 12 y 15 minutos.
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3: Geraldo, ¿qué estás haciendo?
2: Manejando.

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1: Son las 12:30.

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1: Son las 12:46.

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1: Es la hora 1:16.

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1: Es la hora 1:30.

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1: Es la hora 1:46.

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1: Son las 2:03.

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1: Son las 2 y 15 minutos.
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1: Son las 2:31.

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1: Son las 2:48.

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1: Son las 3 y 3 minutos.
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1: Son las 3:16.

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1: Son las 4:01.

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1: Son las 4 y 15 minutos.
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1: Son las 4:31.
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1: Son las 5:02.

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1: Son las 5:17.

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1: Son las 5:48.

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1: Son las 6:01.
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3: Vale, un besito. ¿Qué?

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1: Son las 6:34.

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1: Son las 6:46.